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0: Escuchaste a Roberto Carlos a dueto con Lani Hall, que nos deleitaron con el tema De repente el amor. La unión Lobo-Hombre en París. Rafael, cierro mis ojos. Miguel Gallardo, Hoy tengo ganas de ti. Belanova, Rosa Pastel. Grupo Límite con la canción de Ay, papacito. Y Emanuel, que abrió bloque con el tema de ¿Qué será? Mis amigos preciosos, sean todos ustedes bienvenidos a las páginas del pasado. Ya lo saben, esta es su casa. Siéntanse muy cómodos, contentos, felices. También ya sabes que aquí lo más importante es que te mantengas con la mejor vibra y en la mejor frecuencia 690 de amplitud modulada. Volvemos contigo, son las páginas del pasado.
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7: Muy buenas tardes, vamos a la información. Las titulares de Gobernación, Rosa Isela Rodríguez, y de la Fiscalía General de la República, Ernestina Godoy, recorrerán 6 regiones del país para atender a familias de personas desaparecidas. Además, se instaló el Centro de Mando de Atención a la Alerta Nacional, que opera las 24 horas, los 7 días de la semana, para movilizar de forma inmediata los cuerpos de seguridad, investigación y búsqueda ante un primer reporte de desaparición. El Instituto Mexicano de Ejecutivos de Finanzas advirtió que los precios de la gasolina y el diésel sufrirán 2 incrementos más en los próximos 4 meses debido al conflicto en Medio Oriente. Esta situación afectará a la recaudación fiscal del país hasta por 200 mil millones de pesos por los subsidios otorgados al Impuesto Especial sobre Producción y Servicios. La restricción a las exportaciones mexicanas de ganado en pie hacia Estados Unidos por el gusano barrenador ha impedido vender cerca de 1.8 millones de cabezas, con un impacto estimado de 1.850 millones de dólares, según cifras del Consejo Mexicano de la Carne. En información internacional, las labores de búsqueda de nuevos contactos del brote de antivirus detectado en el buque MV Hondius prosiguen y han dejado por el momento más de 440 identificados en al menos 30 países, donde están guardando cuarentena o bajo vigilancia sanitaria, según el último informe del Centro de Coordinación de Alertas y Emergencias Sanitarias de España. Le informó Alicia Hernández Romero.
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0: Alejandro Fernández te cantó Quisiera, Janet con corazón de poeta, Los Polifacéticos con Cuatro Lágrimas, Soda Estéreo cuando pase el temblor, Marco Antonio Solís antes de que te vayas, Yuri con el tema Deja y Luis Miguel que abrió bloque con la canción de Ayer. Mis amigos preciosos, saludos a todos ustedes que ya van de regreso a casita a descansar. Pues este es el momento en donde se junta muchísimo tráfico, ¿no? Pero mira, ustedes relajaditos y además, lo más importante, pues es que te mantengas contento y cantando a todo lo que da con los mejores éxitos de la música ligada a tu recuerdo. Volvemos contigo, son las páginas del pasado.
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0: Feliz y bendecida tarde para ti que nos dejas ser parte de tu vida con la música ligada a tu recuerdo. Y bien, tómate unos instantes y respira. Y es que respirar es la actividad que hacemos más natural y sin esfuerzo. La respiración es nuestra primera fuente de energía. Aumenta nuestra vitalidad física, psíquica y espiritual y nos ayuda a restablecer el equilibrio emocional. Una respiración adecuada nos ayudará a recobrar el equilibrio y a manejar nuestras emociones. Así que tómate unos instantes y simplemente respira tranquila y profundamente. Volvemos contigo con más de las páginas del pasado.
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16: ¿Qué tal, auditorio del fonógrafo? Continuamos con más información de las calles. Manejen con mucho cuidado porque encontrarán lluvia en diferentes puntos del Valle de México. Te informo que ya se retiraron los cortes sobre ambos bloques de Doctor Río de la Loza a la altura de la avenida Cuauhtémoc y Niños Héroes. La circulación se restablece luego de manifestantes a la altura de Digna Ochoa y Plácido. En el poniente de la ciudad encontrarás complicado avance sobre periférico entre el bosque de Chapultepec y Mixcoac. Esto para quienes se dirigen hacia el sur de la ciudad. Insurgentes presenta tráfico intenso entre la estación del metro Deportivo 18 de Marzo y el paradero de Indios Verdes, esto si te diriges hacia la México Pachuca. Y recuerda que para reportar algún bache aquí en la Ciudad de México puedes marcar al 072. Con el reporte vial, Manuel Adauto.
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0: Manuel Mijares te cantó Baño de Mujeres, Lucero con la canción Ya No, Raúl Porchetto bailando en las veredas, María del Rayo te regaló mis ojos, Los Versátiles te cantaron ¿Por qué te fuiste?, Juanes, Adiós le pido, y Rocío Dúrcal que abrió bloque con la canción de El Amor Más Bonito, una canción de la inspiración de Marco Antonio Solís. Mis amigos preciosos, saludos a todos ustedes que están disfrutando de esta hermosa velada, que están cenando rico, sabroso y delicioso, que están en compañía de su amorcito. ¡Ay, qué bonito! Nosotros en unos momentos estaremos de vuelta contigo. Esto es Noche de Ronda.
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0: Mis queridos amigos, yo me despido de ustedes por el día de hoy. También Saúl Sánchez estuvo con nosotros de la consola maestra, Julio Ávila de la programación musical, Nayeli Gómez de las redes sociales. Ahora te quedas en muy buenas manos. Mi compañero Bernardo García estará contigo en el micrófono hasta las 12 de la noche con lo mejor de la música ligada a tu recuerdo. Y bien, yo me despido con esto que dice así. ¿Alguna vez alguien preguntó qué es el éxito? Y un sabio respondió: es poder irse a la cama cada noche con el alma en paz. Yo espero que te vayas a descansar como un hermoso angelito, que tengas esa paz y tranquilidad en tu corazón. Te mando un riquísimo y delicioso beso y aquí te espero el día de mañana a partir de la 1 de la tarde en punto. Bonita noche. Adiós.
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0: ¿Cómo estás? Muy buenas noches, de verdad, qué gusto es contar contigo como siempre en este martes para que disfrutemos juntos de los grandes temas, de las grandes figuras de la música ligada a tu recuerdo en esta nuestra noche de ronda, nuestro inolvidable Juan Gabriel, quien anda majo, majísimo con su canción en esta primavera, Herida de Muerte, la mujer que nació para cantar, Manuela Torres. ¡Qué bien que toca el Acapulco Tropical, el Cangrejito Playero! ¿Quién diría de los primeros grandes éxitos en la legendaria historia musical del gigante guatemalteco Ricardo Arjona? Napoleón, después de tanto, me quedo aquí abajo. La voz de la prohibida Ednita Nazario y con Luis Miguel cantando al gran filósofo guanajuatense, al maestro José Alfredo Jiménez, La Media Vuelta. Gracias, Mariana Martínez. Bienvenido, Saúl Sánchez, en los controles de audio. Julio Ávila, la mente creadora en la programación musical. Nayeli Gómez en redes sociales. La ovación para ti que nos sintonizas y, por supuesto, para este gran, gran equipo de trabajo. Soy Bernardo García. Vamos a mensajes, regresaremos juntos con la parte final de esta noche de ronda.
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0: Y de esta forma, con este bloque sencillamente espectacular, con los grandes temas, con las grandes figuras de la música ligada a tu recuerdo, terminamos, pero solo por este martes 19 de mayo, con nuestra noche de ronda. Después de mensajes, por supuesto, más música ligada a tu recuerdo en la tercera emisión de Inolvidables del Fonógrafo.
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0: En esta noche del martes 19 de mayo, qué gusto y qué privilegio es presentar para ti solo los grandes temas, a las grandes figuras de la música ligada a tu recuerdo, aquí en la tercera emisión de Inolvidables del Fonógrafo.
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3: Que la bendición del Padre, del Hijo y del Espíritu Santo esté con todos vosotros. Nuevamente aquí su hermano Gabriel Guzmán, llevando este lindo mensaje a todos los hogares, a todas las personas, con esta hermosa dinámica, ofreciéndole al Señor unos minutos de agradecimiento. Siempre agradeciéndole a Dios a toda hora por el plato de comida que tenemos la oportunidad de comer, por el día, por la noche, por poder estar con nuestros hijos, por poder respirar, por poder caminar. Créanme que muchos de nosotros, muchas personas se quejan de muchas cosas a diario, se quejan por cosas que no deberían quejarse, ¿eh? Siempre pensemos que hay personas que están pasando situaciones que sí son complicadas, hay personas que están luchando y rogando por una oportunidad de vida con enfermedades muy fuertes, postrados en camas, personas que han sufrido accidentes, personas que no la están pasando bien, y muchas veces nos quejamos porque nos suceden cosas, contratiempos, y renegamos y maldecimos. Tenemos que poner mucha atención a la declaración y al poder de nuestras palabras, de nuestros comentarios, de la forma en que nos estamos atando con palabras negativas, deseándonos nosotros mismos cosas malas. Muchas personas les da hasta risa, le ponen un poco de jocosidad, al describirse como personas de malas, personas que no son afortunadas. Entonces todo el tiempo se ríen, dicen, es que yo con lo de malas que soy me pasa esto, es que yo con lo de malas que soy esto no me va a salir. Y todo el tiempo viven con esa, como con esa risa y jactándose de que son de malas, pues toda la vida van a ser de malas, ¿eh? Es como la persona que vive enferma, todo el tiempo es con una enfermedad y es feliz contándole a uno al otro lo que tiene, que su azúcar alta, que su tensión, y si le sale otra enfermedad, va a vivir enfermo toda la vida porque se está decretando. Siempre que nos pregunten cómo estás, estamos muy bien. Si estamos enfermos, no podemos decir estamos enfermos, tenemos que decir estamos sanando. Nuestro cuerpo es un receptor, la voz y la palabra tienen poder. Mucho cuidado con lo que decimos, con lo que hablamos. Es el mensaje que quiero manifestarles ahora. Y quiero contarles que me siento muy contento, muy agradecido por todas las personas que nos mandan sus lindos mensajes de agradecimiento, que están empezando a ver un cambio positivo inscribiéndose en la cadena de oración. Es que yo te voy a decir algo, tienes que escribirte pronto, porque nosotros todos los días cuando termina el horario de atención a todas aquellas personas, todos los chamacos, nuestros cuates, las personas que nos están llamando y nos están comentando sus problemas, nosotros estamos orándole a nuestro papito Dios y estamos pidiéndole por todos ustedes. Les estamos pidiendo con mucha fe, les estamos pidiendo para la solución de su enfermedad, de su problema, para esa mala racha también. Pues estamos muy preocupados porque muchas personas están siendo víctimas de maldad, muchas personas están siendo víctimas de fuerzas negativas ocultas. ¿Entienden lo que les digo? Que no son nada más que demonios que mandan a sus casas, a sus vidas, para que atemoricen, aterroricen y pues para que no nos vaya bien, para que todo lo malo nos llegue, ¿eh? La información desafortunadamente está a manos de todo el mundo ahora. El internet, los celulares, las tecnologías, el chat GPT. Muchas personas colocan cómo matar al prójimo por medio de maldad, de brujería, y salen 100,000 formas. Entonces ahora muchas personas ni siquiera tienen que recurrir a este sabio que sabía hacer maldades y ahora la hacen en su casa y no saben cómo están perjudicando al prójimo, ¿eh? Entonces tenemos que pensar que no podemos nosotros atacar el mal con el mal, como siempre lo vengo profesando. Se ataca es con el poder de la palabra y el poder de Dios. Yo soy el hermano Gabriel Guzmán. Llevo más de 14 años realizando exorcismos, reprendiendo en el nombre de Dios y ayudando a todas las personas que lo necesiten. Porque yo siempre he sido claro y concreto. Nuestra Iglesia Católica, cuando nos congregamos, cuando asistimos a la Eucaristía, a nuestra misa los domingos, cuando escuchamos el sermón de nuestro sacerdote en la parroquia más cercana, ustedes saben que salimos con un alivio y salimos con una paz, con un regocijo, pero muchas veces este regocijo dura poco, ¿eh? Dura solo el momento, porque al otro día volvemos a lo mismo, a los dolores, a las punzadas en el cuerpo, a los problemas, a las cosas que suceden. Entonces, esta congregación abre sus puertas con esta línea de atención para que tú puedas ser escuchado. Tú en la iglesia recibes la confesión, pero no hay unos pasos claves para que puedas superar esa mala situación. Por eso recibimos el apoyo de toda la parte católica, de todas las parroquias y de todas las congregaciones. Y en este momento nos encontramos luchando y seguimos ayudando, ¿eh? Si tienes alguna enfermedad, si tienes algún problema, si te sientes mal, si has visitado cantidad de lugares, porque muchos feligreses que nos llaman han visitado, han depositado su fe en muchos lugares. Tienes que saber entender que es el poder de Dios. En este momento anota papel y lápiz, porque hoy va a ocurrir un milagro. Si tú apuntas el número ahora, te comunicas o dejas un mensaje vía WhatsApp o nos llamas, habrá uno de los integrantes de nuestra congregación y vamos a escuchar tu problema y vas a ver el milagro tan grande, porque vas a encontrar la sanación ahora mismo. Comunícate al 56-57-39-67-26, 56-57-39-67-26. Puedes dejar tu mensaje, escribe en cadena de oración. No solo te escribas a ti, ¿eh? Escribe a tus hijos, escribe a tu esposo, escribe eso que quieres cambiar de tu vida. Siempre que terminamos, oramos con fe y con fervor por toda la gente que nos ha escrito, que nos ha llamado. Lo hacemos con todo el corazón. Y qué lindo es ver cómo nos reenvían sus mensajes, dando las gracias, porque Dios ha empezado a obrar. Tenemos que obrar, pedirle con fuerza. Tenemos que seguir expandiendo esta voz, este mensaje. Si tú conoces a alguien, si ya tienes tu milagro, si ya has logrado cambiar tu vida por medio de la oración, has recibido la asesoría por medio de uno de los integrantes, pues tienes que comunicarlo al vecino, al amigo, al familiar, al primo, a la amiga, porque tenemos que seguir promulgando la palabra. Comunícate ya mismo. Estamos capacitados para reprender, para exorcizar, para orientar y para poder ayudarte, porque esta es una congregación católica, nuestra iglesia católica, y todo el apoyo que recibimos de nuestro prefecto apostólico y sacerdote Agustín Fierro desde Barcelona, España, que va a estar en comunicación, va a estar en vivo y en directo por llamada aquí con nuestra radio muy pronto, para que podamos agradecerle a él, que ha sido el fundador de estas congregaciones. Un saludo a la congregación del Ecuador, la congregación de Argentina, de Costa Rica, donde seguimos luchando y bueno, ahora seguimos con estos medios llegando a más hogares. Comunícate al 57-56-39-67-26, 56-57-39-67-26. Escribe tu problema y hoy va a ocurrir un milagro, ¿eh?
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3: Bueno, seguimos con los milagros, seguimos con todos estos mensajes. Qué lindo, qué maravilloso la gente cómo se está manifestando, cómo están comprendiendo. Y mi labor principal es seguir promulgando la palabra de Dios, seguir llevando este mensaje maravilloso, porque nuestro Padre Celestial está con nosotros, porque no podemos salirnos de los buenos pastos que Él nos da cuando estamos siempre encomendados a su santa voluntad. En este momento vamos a hacer una oración hermosa, listemos un vasito con agua. Si estás con tu hijo, con tu familia, con tu esposa, agárrense de la mano. Llenen un vaso de agua. Si quieren, llenen un recipiente más grande de agua, un balde de agua, si quieren limpiar toda su casa, porque donde está el agua bendita, donde está el poder de la palabra bendiciendo esta agua, está el poder de Dios. Hoy vamos a pensar en santificar nuestro hogar. Si estás escuchando este programa y te encuentras en tu negocio, hazlo en tu negocio. Toda el agua que toque el suelo, que toque las paredes, que toque la cama, se va a volver un territorio de paz, de sanación, y va a entrar el poder de Dios. Inscríbete ya mismo en la cadena de oración. Vamos a hacer esta bonita oración en el nombre del Padre, del Hijo, del Espíritu Santo. Amén. Padre nuestro que estás en el cielo, santificado sea tu nombre. Venga a nosotros tu reino, hágase tu voluntad así en la tierra como en el cielo. Danos hoy nuestro pan de cada día y perdona nuestras ofensas, así como también nosotros perdonamos a los que nos ofenden. No nos dejes caer en tentación y líbranos de todo mal. Amén. Te pido, Señor, que sosteniendo este vaso con agua, este recipiente con agua, exista un milagro hoy, Señor. Sana los dolores de mi cuerpo, los dolores de cabeza, de espalda, de panza, los dolores en las rodillas, en las falanges, Señor. Te pido en este momento, Padre hermoso y amado, que todo problema, toda deuda, todo hogar que esté con discusiones, todo hogar que se esté desbaratando, Señor, que sea tu poder entrando y bendiciendo y tocando con esta agua. Te pido, Señor, que si hay deuda, Señor, que llegue la prosperidad y la abundancia, Padre amado, por medio de tu palabra. Te pido, Padrecito hermoso, que bendigas a todos mis feligreses, que toda enfermedad, que toda maldad la reprendo en el nombre de Dios, que fuera todo espíritu imperfecto. En este momento tenemos que dejar entrar el poder de Dios, elevar el vaso con agua y decir: Señor, aquí estamos para ti, ¿eh? Aquí estamos para ti. Vamos en este momento a persignarnos en el nombre del Padre, del Hijo y del Espíritu Santo. Amén. Esta agua queda bendita porque así lo declaro en el nombre de Dios. Comunícate ya mismo. Inscríbete en cadena de oración. Hoy va a ocurrir un milagro. Escribe el problema. Cuéntanos qué te está sucediendo, ¿eh? Que nosotros estaremos para ayudarte y para escucharte. Todos serán escuchados. Todos aquellos que llamen, que envíen sus mensajes, serán escuchados. Soy el hermano Gabriel Guzmán. Siempre estaré para ayudarlos, para escucharlos. Y bueno, agradeciendo a todas las arquidiócesis que nos están colaborando, a todas las otras congregaciones internacionales, y desde Barcelona, España, a nuestro fundador Agustín Fierro, nuestro prefecto apostólico, muchas gracias, porque gracias a esto seguimos ayudando. Y con este bonito mensaje, hermosa labor, comunícate al 56 57 39 67 26, 56 57 39 67 26. Soy su hermano Gabriel Guzmán. Mañana nuevamente estaré en otra emisión de este maravilloso programa. Recordemos que no estamos solos, que estamos con el poder de Dios, y que si estamos con Él, ¿quién contra nosotros? Hoy va a ocurrir un milagro cuando te inscribas y te acordarás de mis palabras. Que Dios me los bendiga. Los quiero mucho, los llevo en todas mis oraciones y en mi corazón.

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0: En esta noche del martes tenemos el enorme compromiso de acompañarte en tu regreso a casa. De corazón deseamos que llegues con bien en tu descanso y en todas tus actividades, con los grandes temas, con las grandes figuras de la música ligada a tu recuerdo, que estarán de vuelta después de este espacio aquí en Inolvidables del Fonógrafo.
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Muchísimas gracias por haberme brindado, como siempre, la enorme oportunidad de estar contigo en esta noche del martes 19 de mayo, disfrutando a tu lado de los grandes temas, de las grandes figuras de la música ligada a tu recuerdo. El saludo en los controles de audio es de Saúl Sánchez. Muchísimas gracias, Saúl. De Julio Ávila, la mente creadora en la programación musical. De Nayeli Gómez en redes sociales. La ovación para ti que nos sintonizas y, por supuesto, para este gran equipo de trabajo. Soy Bernardo García. Antes de despedirme, antes de dejarte, por supuesto, con las grandes noches del fonógrafo, quiero dejarte también un pensamiento motivador. La dignidad no es algo que los demás te otorgan. Es algo que tú decides mantener. Si te vendes por aprobación, nunca fuiste libre. Si te humillas por miedo, nunca fuiste fuerte. Si permites que te falten al respeto, tú mismo renunciaste a tu valor. La dignidad es la base de un ser humano que se respeta a sí mismo. Estructura tus ideas, tus pensamientos, tus emociones de manera positiva. Nosotros estamos para acompañarte con los grandes temas de la música ligada a tu recuerdo.

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1: 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A veces me pregunto cómo es posible que me deba adormecer y me deba despertar, caminar y tenerte de nuevo siempre ante mí, ante mis ojos, en mis pensamientos, en cada instante de mi vida. 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
2: Hola, hola, bienvenidos, ¿cómo están? Estamos hoy en un nuevo episodio de Ya Oíste. Hoy les traigo un tema muy interesante, poco conocido, que incluso yo al momento de investigar, la verdad me quedé con muchísimas dudas. Y tener el privilegio el día de hoy de poder contar también con un especialista en el área es algo que, wow. O sea, definitivamente vamos a aprovechar y vamos a sacar todas esas duditas. Es un tema que, pues no creo que muchos hemos escuchado, yo me incluyo en esa parte. Es la lucidez terminal. Pero para yo no quitarle la palabra a nuestra querida invitada, a nuestra querida doctora Adriana Baltasar Bastidas, una especialista en geriatría y cuidados paliativos. Bienvenida, doctora, ¿cómo se encuentra?
7: Muchas gracias, muy contenta, muy feliz de poder estar aquí el día de hoy para compartir este tema que me gusta mucho, me apasiona y creo que es importante que lo conozcamos.
2: Pero antes que nada, me gustaría que nos explicara un poquito a qué se relaciona o qué es la lucidez terminal, porque yo me imaginaba una cosa y ya cuando leí, pues era completamente otra.
7: Claro, mira, la realidad es que la lucidez terminal es un episodio súbito, inesperado de claridad mental y como de un aumento súbito de energía en un paciente que ya está en el contexto de una enfermedad terminal, ya en una situación pues al final de la vida o previo a la muerte. Este episodio pues es súbito, dura generalmente un periodo muy corto de tiempo y lo importante es que se presenta una conexión como muy inesperada, muy súbita, pero a la vez relevante tanto para el paciente como para quienes lo rodean, ¿no?
2: Claro.
7: Imaginémonos, la situación de lucidez terminal es cuando yo tengo a un ser querido, a un, pues sí, vaya, un enfermo, un ser querido, que ya tiene una enfermedad pues muy avanzada, en un estadio terminal prácticamente, que ya sabemos que quizá el final se acerca,
2: okay,
7: que ya tiene cierto grado de desconexión con su entorno, que quizá ya no logramos entablar una conversación con él, ya no nos contesta quizá nuestras preguntas, ya no nos pide alimento, líquido, etcétera, y de repente de manera súbita, tiene un rush de energía, tiene otra vez entabla una conversación, otra vez logra comunicarse con nosotros, nos pide alimentos, nos pide un refresco, nos pide algo que antes ya no hacía.
2: Ya no.
7: Eso es la lucidez terminal.
2: Estaba viendo que en este tipo de situaciones, pues lo impactante es para la persona también que lo está acompañando, ¿no? Porque creo que piensa que todo volvió a la normalidad, ¿no? Entonces, yo creo que ahí es un tema, pues, delicado, en el aspecto en el que, pues, claro, ¿quién no quisiera ver a su familiar volver otra vez a hacer sus actividades, que salga de esa enfermedad? Pero lo que estábamos leyendo y lo que estamos platicando, doctora, es que a veces, pues, es cuestión solamente de horas o de días, ¿no?
7: Exacto. Generalmente, cuando nos enfrentamos a un episodio de lucidez terminal, nos está indicando que seguramente el final ya se acerca. Una realidad es que es imposible predecir cuánto tiempo nos queda de vida. Claro. No hay forma, no hay alguna forma que con certeza nos ayude a esto, ¿no? Si bien hay algunos factores pronósticos y algunas puntos, a lo mejor parámetros de laboratorio, parámetros clínicos, etcétera, que nos orientan a que el final ya se acerca, la realidad es que muchas veces los pacientes no se comportan como en los libros y pues desafían, ¿no?, a estos pronósticos. A veces el fallecimiento puede ocurrir pues en las siguientes horas, en los siguientes días, 7 días, o a veces no. A veces los pacientes pues desafían esas posibilidades y lo que pareciera ser un episodio ya de lucidez terminal, pues no, resulta que fue simplemente una lucidez paradójica, se llama, cuando,
2: okay,
7: cuando ya no es, no ocurre la muerte de manera inmediata, ¿no?, sino que a lo mejor presenta esta lucidez y el fallecimiento puede ocurrir en meses incluso.
2: Pero ahora, por ejemplo, doctora, estábamos hablando de enfermedades terminales, ¿no? Uh-huh. Y hay, por ejemplo, una estadística, perdón, de la edad en la cual se presenta más este tipo de lucidez terminal.
7: Sí, generalmente se ha observado que predomina en pacientes ya adultos mayores, en pacientes geriátricos, y específicamente se empezó a observar este fenómeno en pacientes con enfermedades neurodegenerativas.
2: Okay.
7: ¿Cómo qué? Como las demencias, la enfermedad de Alzheimer, la demencia vascular, las demencias mixtas, otro tipo de condiciones ya de deterioro cognitivo. En estos pacientes como tal se empezó a observar los cuadros de lucidez terminal. Por lo tanto, pues es más frecuente que un paciente presente lucidez terminal ya en edades avanzadas, ¿no? Estamos hablando 80 años o más. En realidad, cualquier paciente que presente una enfermedad terminal propiamente, uh-huh, llámese un cáncer en un estadio avanzado, una insuficiencia orgánica, por ejemplo, una falla cardíaca, una enfermedad renal crónica, una enfermedad hepática avanzada, etcétera. Cualquier paciente que se encuentre en esa situación de terminalidad o al final de la vida puede presentar un episodio de lucidez terminal, aunque pues se ha observado o se ha descrito con mayor frecuencia en pacientes mayores con demencia.
2: En la parte psicológica o emocional, ¿cómo es que lo estudian o lo abarcan? Porque creo que es un poquito más, lo vemos en físico, ¿no?
7: Claro.
2: Que me duele algo, tengo malestar, pero ¿cómo? O sea, esa es una parte muy interesante, doctora.
7: Fíjate que en el ámbito de los cuidados paliativos, que es como mi área de especialidad, además de la geriatría, realizamos una evaluación de varias esferas del individuo, ¿no?, de la persona. Una esfera biológica, que estamos hablando justo de los síntomas físicos, el dolor, náusea, vómito, sueño, etcétera. Los síntomas emocionales o psicoemocionales, que estamos hablando ahí de cómo afronta su diagnóstico, cómo afronta una pérdida, posibilidad de trastornos de ansiedad, de depresión, incluso el duelo anticipado, ¿no?, de saberse perdiendo su estado de salud. Y también abordamos la esfera espiritual, que muchas veces en la medicina pues difícilmente la abordamos, ¿no? Y en cuidados paliativos sí es súper importante realizar el abordaje de esas creencias que tiene el paciente, ¿no? Si es una persona que se considera espiritual, si tiene alguna creencia, alguna religión.
2: Okay.
7: Espiritualidad va mucho más allá de la religión. Pero bueno, es como una esfera muy importante también que evaluamos. Y ahí pues vaya en el aspecto psicológico o emocional, es donde pues vamos indagando este tipo de síntomas, ¿no? Si el paciente presenta algún cuadro de depresión, compatible con depresión, con ansiedad, con este duelo anticipado, ahí es donde nos vamos dando cuenta y pues por supuesto, al darnos cuenta, logramos integrar un diagnóstico y dar un tratamiento en esa situación.
2: Antes de terminar, doctora, a mí me gustaría que, pues no sé qué mensaje algo para todos aquellos que están en el sector de salud, porque es un tema, como bien dijimos, que no muchos tienen el privilegio de poderlo ver personalmente o de saber qué les puede dejar a esas personas que están en el sector médico y a las personas que están fuera de.
7: Yo creo que muy importante, no olvidemos que los cuidados paliativos se deben de brindar de una manera oportuna por un equipo. Paliativos no es nada más una persona, el paliativista es un equipo de el médico, enfermería, psicología, nutrición, vaya, somos un equipo de varios integrantes que nuestro objetivo es siempre acompañar y aliviar síntomas, ¿no? Aliviar síntomas físicos, emocionales, espirituales, este sufrimiento, para dar confort, para dar calidad de vida, calidad de muerte también. Y creo que un punto bien importante es que como profesionales de la salud, nadie nos enseña afrontar la muerte. Esa es la realidad. Tal vez los que estamos en el área de paliativos lo sabemos hacer.
2: Claro.
7: Pero en medicina nos enseñan a curar, siempre a curar. Y pues no siempre podemos curar alguna enfermedad. Y es importante que cuando ya no podemos curar, entonces siempre acompañemos, siempre busquemos dar confort, calidad de vida, aliviar síntomas, acompañar. Eso es la clave. Es un tema delicado, pero muy bonito, y creo que se presta reflexión.
2: Así es, y pues muchísimas gracias. Esperemos verla aquí de nuevo, doctora. Y gracias a todos los que se quedaron hasta esta parte del podcast. Nos vemos en el siguiente episodio. Gracias, doctora, y hasta pronto. Yo soy Génesis Sainz. Esto fue un episodio más de Ya Oíste. Adiós.
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0: Este es el día que hizo el Señor. Vivámoslo con alegría, gozo y gratitud. 20 de mayo.
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1: Sí. Kimosabi, eso es. Kimosabi. ¡Óiganme! ¡Yo, Kimosabi!
0: No, esa no es. Señor Apache, ¿qué le parece si nos vemos mejor la próxima semana?
1: ¡Ey, Pancho, agáchate!
0: Pobre tipo, eso le pasa por cabezón. Tan bonito copete.

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1: Qué mal chiste, ¿verdad?
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0: hace de mí?
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3: ¿Cómo te va? Muy buenos días. Llegó el miércoles, mitad de semana, y tenemos para ti los grandes temas, a las grandes figuras de la música ligada a tu recuerdo. Canta Roberto Carlos, Un Millón de Amigos. Inolvidables del fonógrafo.
0: Las 6:02.

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0: En el despertar del miércoles tenemos ya para ti los grandes temas, a las grandes figuras de la música ligada a tu recuerdo, en esta la primera emisión de Inolvidables del Fonógrafo. Comenzamos con uno de los grandes e inolvidables de nuestra programación, Sandro de América, Rosa Rosa, Es Demasiado Tarde. Tema y voz de Ana Gabriel, Los Freddys, El Primer Tonto, Me Gusta Estar Contigo. Música de pegue ligada a tu recuerdo, a cargo de Angélica María y el gran Roberto Carlos con su tema Un Millón de Amigos. Excelente miércoles, mitad de semana, 20 de mayo para ser precisos. Estamos contigo, Pablo Hernández, en los controles de audio. Julio Ávila, la mente creadora en la programación musical. Nayeli Gómez en redes sociales. La ovación para ti que nos escuchas y desde luego para este gran, gran equipo de trabajo. Soy Bernardo García. Todos te damos la bienvenida a Inolvidables del Fonógrafo.
1: El fonógrafo me da la hora.
2: Las 6:19.
1: Y la temperatura.
2: 14 grados.
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15: Muy buenos días, vamos con las noticias. La organización ambientalista Greenpeace México calificó como un triunfo ciudadano la decisión de la Secretaría de Medio Ambiente de no autorizar el megaproyecto Perfect Day en Mahahual, Quintana Roo. Señaló que la resolución representa un avance en la protección de ecosistemas de la península de Yucatán. Greenpeace México pidió que la decisión quede formalizada por escrito y advirtió que mantendrá vigilancia ante la posibilidad de que el desarrollo sea reubicado en otra zona. El Servicio Meteorológico Nacional informa que este miércoles 20 de mayo continuarán las lluvias acompañadas de descargas eléctricas y posible caída de granizo en la Ciudad de México y el Estado de México. Las precipitaciones podrían generar encharcamientos, inundaciones o deslaves en la zona centro del país. También se prevén rachas de viento de hasta 50 kilómetros por hora y afectaciones por tolvaneras en estados del norte. La Procuraduría Federal de Protección al Ambiente y la Secretaría de Marina desplegaron un operativo de vigilancia en el santuario Playa Escobilla, Oaxaca, para proteger la primera arribada de tortugas golfinas de la temporada 2026-2027. Durante 5 días, un total de 11.290 ejemplares salieron a desovar en 15 kilómetros de costa. Las 18 personas que fueron llevadas a Estados Unidos desde las Islas Canarias, tras haber viajado en el crucero donde se reportó un brote de antivirus, permanecerán en cuarentena obligatoria hasta el 31 de mayo. Así lo confirmaron las autoridades sanitarias norteamericanas. Le informó Alicia Hernández Romero.
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16: Las 6:25.

0: El fonógrafo, 14 grados.
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0: Seleccionamos y presentamos para ti, en esta mañana del miércoles, como siempre, solo los grandes temas, a las grandes figuras de la música ligada a tu recuerdo, que volverán después de este espacio, aquí, a Inolvidables del Fonógrafo.
1: El fonógrafo me da la hora.
0: Las 6:44.
1: Y la temperatura.
0: 14 grados.
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10: Que la bendición del Padre, del Hijo y del Espíritu Santo esté con vosotros. Qué alegría me da volver a tener la dicha de estar con ustedes aquí, predicando la palabra, dedicando estos 15 minuticos a nuestro Padre Celestial, a nuestro Salvador, a ese ser que entregó su vida en la cruz por nuestros pecados y a ese ser que nos está siempre llenando de esa alegría maravillosa de saber cuál es el significado de la vida, y debemos seguir luchando y proclamando su nombre para poder recibir cosas maravillosas. Soy el hermano Gabriel Guzmán, estoy aquí con alegría, con fuerza. Tenemos que seguir luchando, batallando, no debemos dejarnos llevar por las malas circunstancias, no debemos dejando opacarnos ni humillando por aquellas personas que dicen tener el poder. Debemos saber entender que todos somos iguales, que somos hijos de Dios, que somos igual de capaces y que podemos lograr todo lo que estamos esperando y queriendo y deseando para nuestras vidas. Así que llegó la hora del milagro, llegó la hora de salir adelante, llegó la hora de poder cambiar y reunificarnos por medio de la fe. A todos mis feligreses y la gente maravillosa que a diario nos está sintonizando y que está emocionada por todos los milagros que han venido ocurriendo en estos días. Muchas personas saturando los teléfonos vía de WhatsApp. Muchas personas están agradeciendo y agradeciéndome a mí personalmente por el milagro que se ha concedido cuando se han inscrito en la cadena de oración. Pero les recuerdo que el hermano Gabriel Guzmán no hace el milagro. Agradézcanselo a Dios. Y recuerde que siempre que le pidamos a Él con fervor y lo hagamos de corazón, desde el rincón de nuestra cama o del rincón de nuestro comedor, de cualquier lugar, siempre manifestemos a Él lo que estamos sintiendo, Dios nos escuchará y nos dará la razón. Nosotros estamos como material, como instrumento para poder ayudarte por medio de herramientas que tenemos para lograr la sanación, para lograr reprender y expulsar y ofrecer un exorcismo. Cuando decimos la palabra exorcismo, muchos hacen un pensamiento como en las películas de cine, ¿no? O como el enfrentamiento que se tiene para acabar con algún demonio, y se imaginan unas batallas muy fuertes y traumáticas, y como que tienen un poco de temor cuando se tocan estos temas, ¿no? Un exorcismo es reprender con fuerza ante una entidad negativa, ante una entidad que esté instaurada en tu hogar, en tu cuerpo, en tu vida, en tu trabajo. Es cuestión de reprender, de poner a nuestro Dios Padre de primeras y hacer con fuerza y expulsar cualquier tipo de espíritu imperfecto, cualquier tipo de demonio, ¿eh? Entonces las personas, cuando le nombramos exorcismo, se asustan, pero recuerden que la única forma de desatarnos de ese mal que le hicieron, ese tipo de maldad que está arrastrando usted debido a terceros, se saca por medio de la oración. Vuelvo y lo digo, no se saca visitando al maestro, a la señora de las cartas, al hechicero, al que te dice en la esquina una cosa o al que te promete cosas, porque muchas personas nos mandaron sus cartas de gente que se estuvo aprovechando de la fe y estuvo prometiendo cosas, sanaciones inmediatas, y lo que hicieron fue acabar con la fe y acabar con las ilusiones de aquellas personas que estaban esperando recibir un milagro, ¿eh? Vuelvo y les digo, no soy adivino, no soy una persona que viene a decirte que vas a cambiar tu vida de un día para otro, ¿eh? Pero si nosotros estamos limpios, nuestra vida va a cambiar, nuestras cosas se van a mejorar. La única forma de salir adelante es por medio del trabajo, de la lucha, de que le enfrentemos la vida hombro a hombro, ¿eh? Pero si trabajamos y trabajamos y cargamos una energía oscura, un trabajo espiritual, pues no vamos a poder salir adelante, no vamos a poder lograr nada. Lo único que vamos a hacer es retroceder. Pero si trabajamos limpios, si trabajamos con nuestra aura perfecta, con nuestro espíritu inmaculado, van a ver cómo se abren las puertas, cómo llegan los negocios, cómo abunda el dinero, cómo no nos enfermamos, cómo estamos positivos y listos para dar amor también, ¿eh? Y para dar oportunidades al prójimo. Pero muchas personas nos escriben tristes, angustiados, porque no encuentran salida, ¿eh? Tenemos que dejar ya, parar de sufrir y enfocarnos y saber que la salida es el poder de Dios. La Congregación Católica Internacional abre sus puertas para poder atenderles, ayudarles y dar este hermoso y bonito mensaje. Lo primero que tienes que hacer es inscribirte en la cadena de oración. En el momento en que te inscribes, va a haber un milagro importante en tu vida y vas a lograr cosas maravillosas. Saludo especial para la congregación de Austin, Texas, que nos escribe allá el maestro espiritual, que es un católico, que es un guerrero apasionado por hacer las labores de sanación, y también nos sintonizan desde la ciudad de Washington, también desde Nueva York, todas las congregaciones hermanas nos encontramos en sintonía, unidos por un solo propósito. Así que tenemos que seguir adelante. Saludo especial a nuestro prefecto apostólico Agustín Fierro y a la diócesis de la Sagrada Familia de Barcelona, España, que nos brindan todo ese apoyo maravilloso. Seguimos respondiendo los mensajes, las llamadas. Seguimos aquí concentrándonos y vamos con todo para adelante con el poder de Dios. Comunícate ya mismo al 56 57 39 67 26, 56 57 39 67 26. Póngame mucha atención, mis queridos hermanos. Hoy me encuentro muy contento, ¿eh? La gente sanando, la gente recuperándose, la gente volviéndose a reunificar en la fe de esta nuestra iglesia, de esta nuestra iglesia, donde se habla con sinceridad, donde se habla como dicen, como se habla la neta, ¿eh? Donde hablamos las cosas como tienen que decirse, porque somos hijos de Dios, porque somos hermanos, porque no vinimos a hacer un papel más alto que otros, o a creernos un ministro, o a creernos un ser superior espiritual. No, tú eres mi hermano. Del momento en que hablemos, vamos a hablar como hermanos. Si algún día nos encontramos, vamos a estrecharnos un abrazo y vamos a hablar, porque Cristo es humildad. Y tenemos que agarrar las cosas y decirlas como son. Tenemos que luchar por medio de la oración. Somos católicos. Tenemos que ser fiel a nuestra iglesia y agradecerle a Dios y estar con Él nada más, ¿eh? Hoy va a haber un milagro tan lindo que todas las personas que me están escuchando ahora, los invito ya mismo a que consigan un vaso con agua. tengan un vasito con agua porque hoy va a haber un milagro maravilloso. Hoy vamos a hacer una oración ahora mismo por el pro de la sanación de las enfermedades. Todos aquellos que tengan ahora migraña, dolor lumbar, dolor de cabeza, que estén postrados en la cama, si tienes algún abuelo, alguna persona mayor, alguien que haya sufrido un accidente, una enfermedad, que tenga alguna secuela en cualquier parte de su cuerpo, los invitamos a que tengan el vaso con agua y agarren a esa personita de la mano y vamos a hacer una oración maravillosa. Hoy vas a experimentar un milagro tan lindo que vas a empezar a golpear y a decirle a todos los que están al lado tuyo, a los amigos, cuates, compañeros, que empiecen a sintonizar este su programa de esta Congregación Católica Internacional de las Misiones. Alistemos el vaso con agua. Comuníquese ya mismo, escríbase en cadena de oración. No deje pasar este momento sin que alguien, nosotros los hermanos de la congregación, porque dice la palabra que donde hay uno o más, ahí estará el poder de Dios. Oremos por ti con fervor, por esa necesidad, por esa enfermedad, por ese problema, por esa angustia. Aquellos que no encuentran paz en su vida, tantos que están deseosos de encontrar la paz, consigamos un vaso con agua y comuníquese ya mismo al 56 57 39 67 26, 56 57 39 67 26. Tengan paciencia si no les contestan. Tengan paciencia si no le responden el mensaje rápido, pero recuerden que son cientos de mensajes, me comunica aquí el operador, todo mundo desbocándose, pero no se preocupen, mis queridos hermanos, que estaremos orando por todos, a ninguno dejamos por fuera, y el milagro es inmediato. Alistemos el vasito con agua después de escuchar por qué motivos debes tú ahora mismo comunicarte con esta tu congregación católica, Mensajeros de la Cruz.
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10: Estamos ya mismo con la hora del milagro. Todos mis feligreses, la gente maravillosa, no saben lo contento que estoy porque el poder de Dios está tocando nuestro cuerpo, me está tocando para poder dar este mensaje. Tengamos el vasito de agua listo ya mismo. Agarrémoslo con la mano derecha, elevémoslo un poco más alto del pecho. Vamos a cerrar nuestros ojos y vamos a decir con fuerza. Si estamos en familia, agarrémonos de las manos. Si estamos con ese familiar enfermo, agarrémoslo de la mano. Elevemos nuestro vaso y digamos: Señor Jesús, creo que estás vivo y resucitado. Te alabo y te adoro. Te doy gracias, Señor, por tu bondad y amor por mí. Sáname, Señor, sana mi cuerpo, sana mi corazón, sana mi alma. Dame vida y vida en abundancia. Por tus santas llagas he sido curado. Hoy, Señor, te presento en fe todas mis enfermedades y te pido que me sanes completamente. Te pido por la gloria del Padre que también sanes a los enfermos de mi familia, a mis amigos, a mis conocidos. Quédate conmigo, Señor, que mis fuerzas no se agoten y te necesite cada día más. Señor, te pido en este momento por la sanación de las enfermedades. Te pido, Padre Celestial, que este vaso de agua que sostenemos en este momento con fe sean ríos de agua viva, que van a entrar a purificar este cuerpo y estas almas que están orando con fervor y pidiendo clamor a ti, Señor. que esta agua en este momento quede bendita. Levemos el vaso y digamos todos a la cuenta de tres. Que esta agua quede bendita, que quede bendita, que quede bendita. En el nombre del Padre, del Hijo y del Espíritu Santo. Amén. Vamos a beber ya mismo tres sorbos de esta agua para sanar enfermedades internas. Hagámoslo con fe ya mismo. Yo voy a beber también de mi agua ahorita mismo. Gracias, Padre hermoso, por esta oportunidad de poder llegar a traer tranquilidad a quienes lo necesitan. Vamos a untar el agua donde sintamos el dolor. Si tenemos dolor de cabeza, untemos el agua en la cabeza. Si tenemos dolor en los deditos, en los codos, en las rodillas, en la espalda, untemos el agua. Hagámoslo con fe ya mismo. Y reguemos el resto del agua que nos queda por goticas en los rincones de nuestra casa, de nuestra habitación, de nuestro departamento, de nuestro negocio. Todo lugar donde sea regada esta agua va a traer prosperidad, abundancia, bendición y paz, que es lo que buscamos. Gracias, Señor, por tus milagros. Gracias, Señor, por permitirme estar aquí con mi gente maravillosa, hermosa. Le pido a todos que tengan paciencia, pero no dejen de inscribirse y escriban a los suyos. Si necesitan una orientación más personalizada, pues comuníquenlo. Digan, yo necesito hablar con el hermano Gabriel Guzmán o con alguno de los integrantes. Necesito que me escuchen. Y te van a dar una orientación más profunda para poder solucionar tu problema. Si por mí fuera, estaría aquí con ustedes todo el tiempo. Pero bueno, el tiempo es corto. Tengo que despedirme. Recuerden que voy a estar orando por todos y que estas puertas de la congregación siempre estarán abiertas para escucharlos. Comuníquense al 56-57-39-67-26, 56-57-39-67-26. Soy el hermano Gabriel Guzmán. Quiero decirle que los quiero mucho, que los llevo en mis oraciones y que mi Dios me los bendiga.
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11: Muy buenos días, amigos del fonógrafo, que tengan una excelente mitad de semana. Aquí el reporte vial. Hoy no circulan los vehículos con engomado rojo, terminación de placas 3 y 4. Evita una sanción. Extrema tus precauciones porque continúa cerrada la circulación vehicular en el eje 2 norte, a la altura de Paseo de la Reforma. Usa como alternativa Avenida Insurgentes y Circuito Interior. Tómalo en cuenta y anticipa tu paso. Aumenta el tránsito vehicular en Avenida Constituyentes, del Trébol Radio Centro a la Avenida Observatorio. Tu avance será vuelta de rueda en Avenida Central, de la estación del Metro Impulsora hasta su incorporación con Avenida 608. Y finalmente, con rezagos al avance, encontrarás Avenida Aztecas, de Avenida del Imán a Rey Tepalcatzin. Verifica que tus limpiaparabrisas estén en buen estado. El mantenimiento de tu vehículo también evita accidentes. Hasta aquí el reporte vial. Sigue escuchando El Fonógrafo. Te saluda Alex Leiva.
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0: Son las 7:03.

0: Qué bueno que nos permites acompañarte en el inicio del miércoles con los grandes temas, con las grandes figuras de la música ligada a tu recuerdo. ¿Qué sucedía un día como hoy, 20 de mayo, hace ya algunos ayeres y que de una u otra manera transformó la fisonomía del planeta? Te platico, 20 de mayo de 1932, la aviadora Amelia Earhart inició el primer vuelo en solitario para una mujer sobre el Océano Atlántico. 1941, el 20 de mayo, los nazis pusieron en operación el tristemente célebre campo de concentración de Auschwitz. Y en 2003, el 20 de mayo, Ricky Martin lanzó al mercado su séptima producción musical titulada Almas del Silencio. 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
1: Ahora 7 y 22.
2: Y la temperatura
1: 14 grados. 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
16: ¿Qué tal? Muy buenos días. Para este miércoles se espera la llegada de la onda tropical número 1 al Golfo de Tehuantepec, informó el Servicio Meteorológico Nacional. El meteorólogo Jaime Albarrán añadió que este día habrá lluvias en la mayor parte del territorio nacional y aquí en el Valle de México se esperan rachas de viento de hasta 45 kilómetros por hora.
17: Para la Ciudad de México, el cielo soleado por la mañana, con algo de nubosidad, soleado, pero por la tarde-noche se incrementa la nubosidad con precipitaciones de moderadas a fuertes, actividad eléctrica y posible caída de granizo. Una temperatura mínima por la mañana de 14 a 16 y la máxima de 27 a 29.
16: Y debido a la temporada de lluvias, el municipio de Ecatepec, en el Estado de México, dio a conocer que retiró más de 1 millón de cubetas de lodo, basura y sedimentos de 902 kilómetros de tubería. La alcaldesa Azucena Cisneros también informó que en el operativo Tormenta participan 1.300 trabajadores de diversas áreas, equipados con 130 unidades. La Secretaría de Marina señaló que se aseguraron 11.540 litros de hidrocarburo en Arteaga, Michoacán. Añadió que durante un recorrido se localizaron 45 tambos y cerca de 100 bidones abandonados con el combustible. Y en el mundo, por primera vez, los demócratas del Senado de Estados Unidos lograron la aprobación de un proyecto que permita debatir una medida que obligue al presidente Donald Trump a poner fin a la guerra en Irán o a obtener la autorización del Congreso para continuarla. Esto lo lograron los demócratas gracias al apoyo de un grupo de republicanos. Voz, Alejandra Martínez Delgado.
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18: 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Las 7:28.

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2: Las 7:42.

El talento de dos inolvidables del fonógrafo, la canción de Joan Sebastián, la voz de Diego Verdaguer. Esto fue Voy a conquistarte, amor de estudiante, el gran Roberto Jordán. Antes Julieta Venegas y su tema Eres para mí, como tú a cargo de nuestro inolvidable príncipe José José. También escuchamos a Ángela Carrasco, el tema Alguien como tú, y a Luis Miguel con Soy como quiero ser.

En este miércoles 20 de mayo, en el que están de plácemes es su onomástico, Bernardino y Anastasio. Muchísimas felicidades a ustedes, amigos, que llevan alguno de estos nombres, y desde luego hoy es su santo. Si estás de aniversario, de qué, de lo que sea, te apapachamos con todo cariño. Y si es tu cumpleaños, te platico que compartes el día de tu nacimiento con dos personalidades, con la actriz mexicana Patricia Navidad y con el cantante italiano Albano. También es cumpleaños de mi amigo Josué Juárez. Cumple hoy 17 años. El abrazo, la felicitación hasta Colman, Estado de México, por parte de su mami Rocío Camacho, quien me contactó vía internet para decirte, Josué, que te quiere muchísimo y que siempre va a estar contigo. Pues a Josué, a todos ustedes que hoy celebran algo muy, muy importante, los abrazamos con todo cariño, todos quienes trabajamos aquí, en El Fonógrafo.

0: La hora.
1: Las 7:49.
0: Y la temperatura.
1: 14 grados.
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13: Muy buenos días, amigos del fonógrafo. Aquí el reporte vial. Continúa cerrada la circulación vehicular debido a manifestantes en Paseo de la Reforma a la altura del Eje 2 Norte. Usa como alternativa Avenida Insurgentes y Circuito Interior. Tómalo en cuenta y anticipa tu paso. Encontrarás intenso tránsito vehicular en Avenida Río Churubusco, del Eje 2 Oriente a División del Norte. Similares condiciones viales hallarás en Avenida 608, de la estación del Metro Bosque de Aragón a Circuito Interior. Tu avance será vuelta de rueda en la calzada Legaria, de la calzada México-Tacuba a la avenida Río San Joaquín. Y finalmente, un choque complica el avance de Periférico, a la altura de Ejército Nacional con dirección a Paseo de la Reforma. No te distraigas ante el volante y mantén tu distancia. Hasta aquí el reporte vial. Sigue escuchando El Fonógrafo. Te saluda Alex Leiva.
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1: Las 7:54.

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0: Esta fue la canción y la voz de Shakira a través de Inolvidables del fonógrafo Antología. Mírenla, mírenla. El tema, la voz de Lupe Esparza, encabezando a Bronco. Lucía Méndez te entregó Enamorada. Siempre de los primeros grandes éxitos en la legendaria historia musical de Mijares, Elio Roca, otra de las grandes figuras de la música ligada a tu recuerdo. Sigamos pecando. Vete mejor, petición musical a cargo de Marisela, Los Prados, Cómo no voy a quererte, y el bloque dio inicio con nuestra inolvidable Rocío Dúrcal. Amor, no, gracias, aquí sí le sabemos al bellísimo arte de hacer radio. Mensajes y más música ligada a tu recuerdo en Inolvidables del Fonógrafo.
1: El fonógrafo me da la hora.
0: Son las 8:20.
1: Y la temperatura,
0: 14 grados.
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0: ¿Qué tal? Muy buenos días. El consumo de carne en México alcanzó un máximo histórico de 85.3 kilos por persona al año en 2025, impulsado por el aumento del salario mínimo, la baja del desempleo y los programas del bienestar. El Consejo Mexicano de la Carne explicó que el volumen nacional total superó las 11.2 millones de toneladas, marcando un incremento per cápita de 2.6 kilos. Agregó que la carne de pollo siguió como la más consumida en México. La Comisión Nacional del Agua inició la construcción de la planta potabilizadora en la presa de Guadalupe como parte de los trabajos de la línea de conducción para llevar agua de este embalse al municipio de Cuautitlán Izcalli y a la región oriente del Estado de México. El alcalde Daniel Serrano rechazó información sobre la construcción de un nuevo conjunto urbano contiguo a la presa. Y de cara al Mundial, Jalisco blinda sus terminales aéreas y marítimas ante el ébola. El secretario de Salud del Estado, Héctor Raúl Pérez, anunció un incremento del 50% en el personal de Sanidad Internacional. Dijo que además los puntos de entrada contarán con ambulancias de cuidados intensivos permanentes y los principales hospitales, como el General de Occidente, habilitaron ya áreas de aislamiento especializadas. En tanto que el director de la Organización Mundial de la Salud, Tedros Adhanom Ghebreyesus, señaló que el riesgo de la actual epidemia de ébola en la República Democrática del Congo y Uganda es bajo a nivel global, aunque se mantiene alto a nivel nacional y regional. Voz, Alejandra Martínez Delgado.
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3: 8 con 27.

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1: 20 y serán las 9.

0: Los grandes temas y las grandes figuras de la música ligada a tu recuerdo presentes en la primera emisión de Inolvidables del Fonógrafo. Y como siempre sucede más o menos a esta hora, quiero desearte un día sencillamente espectacular. Ojalá que todas, que todos enfrentemos este miércoles con una actitud verdaderamente positiva. Y para tal efecto, aquí te dejo un pensamiento motivador. Una vez que la tormenta ha terminado, no vas a recordar cómo lo lograste. ¿Cómo lograste sobrevivir? Ni siquiera estarás segura o seguro de si la tormenta realmente ya terminó. Pero una cosa es cierta. Cuando salgas de la tormenta, no serás la misma persona que entró en ella. De eso justamente se tratan las tormentas. Estructura tus ideas, tus pensamientos, tus emociones de manera positiva. Nosotros estamos para acompañarte con los grandes temas de la música ligada a tu recuerdo.
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0: 8:47.
1: Y la temperatura.
0: Tenemos 16 grados.
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14: Muy buenos días, amigos del fonógrafo. Aquí el reporte vial. Permanece cerrada la circulación vehicular en ambos sentidos de Paseo de la Reforma, entre la estación del Metro Garibaldi y el Eje 2 Norte, y también en el Eje 2 Norte a partir de Congreso de la Unión por manifestantes. Usa como alternativa Insurgentes, Circuito Interior, el Eje 1 Poniente, el Eje 1 Oriente y Congreso de la Unión. Tómalo en cuenta y anticipa tu paso. Intenso tránsito vehicular tendrás en Avenida Ferrocarril Hidalgo, de Henry Ford a Circuito Interior. Similares condiciones viales hallarás en Aquiles Cerdán, de Tezozómoc a la Calzada México-Tacuba. Y finalmente ya tendrás complicado avance en la carretera México-Toluca, desde la zona de las curvas al puente de Conafrut. Si te sientes cansado o distraído, detente en un lugar seguro y descansa un momento. Hasta aquí el reporte vial. Siga escuchando El Fonógrafo. Te saluda Alex Leiva.
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0: Las 8:52.

0: Otra de las grandes voces de la música ligada a tu recuerdo, Alejandro Sanz, en Tus Inolvidables del Fonógrafo, su tema Cuando Nadie Me Ve, interrogación, la actuación de Fresa Salvaje, la mujer que nació para cantar, Manuela Torres, te presentó Acaríciame, no me vuelvo a enamorar. El tema, la voz y el recuerdo de nuestro inolvidable Juan Gabriel, otro de los grandes e inolvidables del Fonógrafo, el gran maestro francés Charles Aznavour, Venecia sin ti, las pequeñas cosas, 45 años y contando de legendaria historia musical en la espectacular voz de Amanda Miguel, la tropa vallenata, los caminos de la vida, y comenzó el bloque con Napoleón y su tema 30 años. Gracias de verdad por acompañarnos, por permitirme estar contigo en este miércoles, disfrutando juntos de los grandes temas, de las grandes figuras, de la música ligada a tu recuerdo.
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0: Son las 9:23.
1: Y la temperatura.
0: Tenemos 17 grados.
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8: 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Mejora la textura de la piel y se va volviendo más tersa y más luminosa. 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
9: ¿Qué tal? Muy buenos días. Tome nota porque ya se registran bloqueos de campesinos en algunos puntos de la ciudad, como Reforma a su cruce con Eje 2 Norte. En Mariano Escobedo se ubica otro entre el lago Alberto y Laguna de Mairán. Este ya suma casi 40 horas. En otros temas, el INEGI dio a conocer la versión más reciente del Directorio Estadístico Nacional de Unidades Económicas, que informa la ubicación, actividad económica y tamaño de todos los establecimientos activos en el territorio nacional. De acuerdo con esta herramienta, en México se contabilizan casi 6,140,000 establecimientos. En la mañanera, Andrés Lajús, titular de la Agencia Reguladora del Transporte Ferroviario, explicó que ya se cuenta con la maqueta para la fabricación de los trenes del tramo México-Pachuca y se prevé recibir la primera unidad en septiembre.
10: En el caso de los 47 trenes de diésel eléctrico de la fase 1 de los trenes del norte, es decir, para los servicios a Irapuato, la Ciudad de México, Irapuato y de Saltillo, Nuevo Laredo, estamos ya en la validación final del proyecto ejecutivo de los trenes. El suministro de los insumos críticos ya inició.
9: Y en el mundo, ante las amenazas del presidente de Estados Unidos, Donald Trump, de reanudar los ataques contra Teherán, la Guardia Revolucionaria iraní advirtió que la guerra se extenderá más allá de la región si eso ocurre, y añadió que la República Islámica aún no ha utilizado todo su potencial militar. Voz, Alejandra Martínez Delgado.
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5: 9:32.

0: Qué gusto y qué privilegio es llevar hasta ti en este miércoles, como siempre, los grandes temas a las grandes figuras de la música ligada a tu recuerdo. Te saludamos, Pablo Hernández, en los controles de audio, Julio Ávila, la mente creadora en la programación musical, Nayeli Gómez en redes sociales, la ovación para ti que nos escuchas y desde luego para este gran, gran equipo de trabajo. Soy Bernardo García, mensajes y más música ligada a tu recuerdo en la primera emisión de Inolvidables del Fonógrafo.
1: El fonógrafo le da la hora.
0: 9:52.
1: Y la temperatura.
2: Tenemos 17 grados.
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20: Muy buenos días, amigos del fonógrafo. Aquí el reporte vial. Extrema tus precauciones porque manifestantes afectan dos carriles de Paseo de la Reforma a la altura del Ángel de la Independencia. Usa como alternativa Avenida Chapultepec. Y un choque complicará tu avance en la calzada de Tlalpan a la altura de Parque Xotepingo con dirección a División del Norte. No te distraigas ante el volante. Permanece bloqueada la circulación vehicular en Paseo de la Reforma, entre la glorieta de Peralvillo y la estación del Metro Garibaldi. Y también el Eje 2 Norte a partir de Congreso de la Unión. Evita el tráfico en Circuito Interior y Avenida Insurgentes. Hasta aquí el reporte vial. Sigue escuchando El Fonógrafo. Te saluda Alex Leiva.
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La canción y la primera voz de Fer Olvera encabezando a Maná en Tus Inolvidables del fonógrafo Ironía. Teresa, ellos son los Jackie. Alejandra Ábalos te presentó Aparentemente, Amor a Plena Luz. El tema, la voz y el recuerdo de nuestro inolvidable Camilo Sesto, otra de las grandes e inolvidables de la música ligada a tu recuerdo. Desde Francia, Marie Laforé, Volvamos al Amor, Burbujas de Amor. Era 1991 y conocíamos, procedente de la República Dominicana, a Juan Luis Guerra, su 440 y la propuesta musical de la

0: bachata. Alicia Villarreal encabezando a Límite, Solo Contigo y el gran Roberto Carlos. Desahogo. Abrimos un espacio. Será breve. Regresamos juntos con más en Inolvidables del Fonógrafo.
1: El fonógrafo le da la hora.
2: 10:24.
1: Y la temperatura.
2: Tenemos 20 grados.
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13: ¿Qué tal? Muy buenos días. El secretario de Seguridad Federal, Omar García Harfuch, señaló que en el marco de la Estrategia Nacional contra la Extorsión y como parte de la continuidad de la Operación Enjambre, en Morelos fueron detenidos Agustín N., presidente municipal de Atlatlahuacán, e Irving N., expresidente municipal de Yecapixtla. Añadió que continúan las acciones para cumplimentar la orden de aprehensión en contra de Jesús N., presidente municipal de Cuautla. La Secretaría de Marina dio a conocer que en lo que va del año en operaciones marítimas se han asegurado cerca de 3 toneladas de cocaína y en operaciones terrestres casi 3 toneladas de metanfetamina, así como aproximadamente 8 toneladas de precursores químicos para la elaboración de drogas sintéticas. Y en el mundo, el secretario de Estado de los Estados Unidos, Marco Rubio, envió un mensaje al pueblo de Cuba con motivo de su Día de la Independencia. Así, ofreció una nueva vía de relaciones y dibujó el futuro de una Cuba donde el pueblo elija a sus gobernantes. Además, dijo que no es el bloqueo petrolero la causa de los problemas en la isla.
14: Hace 30 años, Raúl Castro fundó una empresa llamada GAESA. Esta empresa es propiedad de las Fuerzas Armadas y está operada por ellos. y cuenta con ingresos 3 veces superiores al presupuesto de su gobierno actual.
13: Y de nuestro almanaque, la Asociación Americana del Corazón advierte que el calor extremo incrementa significativamente el riesgo de sufrir fallas y paros cardíacos repentinos. Explica que esto se debe a que cuando se eleva la temperatura ambiental, el corazón se ve obligado a bombear más rápido. Para Noticentro informa Alejandra Martínez Delgado.
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1: El fonógrafo le da la hora.
2: Las 10 y 52 minutos.
1: Y la temperatura.
2: Tenemos 22 grados.
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17: Muy buenos días, amigos del Fonógrafo. Aquí el reporte vial. Manifestantes inician una marcha sobre Paseo de la Reforma a la altura del Ángel de la Independencia con dirección al Eje 1 Norte. Puedes usar como alternativa Avenida Chapultepec y Circuito Interior. En otro punto de la capital, un choque complicará tu avance en La Martín, a la altura de Homero. No te distraigas ante el volante. Encontrarás intenso tránsito vehicular en Periférico, de Viaducto Miguel Alemán a la Fuente de Petróleos. Y en el oriente de la capital, otro percance vehicular complica el avance de Avenida 608, a la altura de Circuito Interior con dirección al Eje 1 Norte. Mantén tu distancia. Recuerda que en este mes de mayo debes verificar tu vehículo con engomado verde terminación de placas 1 y 2. Hasta aquí el reporte vial, te informa Alex Leiva.
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0: nuestro inolvidable príncipe José José con este que fuera uno de sus primeros grandes éxitos, Alguien Vendrá. Lo voy a dividir. Desde España, la participación de Lolita. Luis Miguel te presentó Culpable o No. Antes, desde la Gran Bretaña, vía Tus Inolvidables, Albert Hammond, Al Otro Lado del Sol. Mátenme porque me muero. Un ícono de lo que fuera la Escuela Mexicana del Rock en Tu Idioma a cargo de Caifanes. Natalia Lafourcade encabeza a Los Ángeles Azules con esto titulado Nunca es Suficiente. Y Alejandro Fernández te presentó esta canción digna de telenovela. Mañana es para siempre. Mensajes y más música ligada a tu recuerdo en Inolvidables del Fonógrafo.
1: El fonógrafo me da la hora.
2: Son las 11 y 24.
1: Y la temperatura.
2: Tenemos 22 grados.
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11: ¿Le ha pasado a usted que nos está escuchando que el fin de semana que pasó empezó con tos? Y ya se cura de la tos y al ratito nuevamente empieza griposo. ¿Qué es lo que sucede con las personas? Licenciado San Millán y doctor Jonathan Cornejo.
12: ¿Cómo estás, Adela? Un gusto estar aquí contigo. Fíjate que esto que estás platicando es uno de los síntomas que se puede catalogar como que tenemos un sistema inmunológico bajo, que es cuando nos estamos enfermando de manera recurrente. Esto, si aparte se presenta junto con cansancio, es uno de los síntomas de que nuestro cuerpo está teniendo demasiados radicales libres. Son unas sustancias que van deteriorando, y cuando van deteriorando nuestro cuerpo es a nivel celular, también es cuando se ve afectado el sistema inmunológico y por lo que nos empezamos a enfermar de manera recurrente y por lo que nos sentimos cansados. Cuando tenemos demasiados radicales libres, empiezan también a fallar nuestros órganos, y entonces es cuando se dice que tenemos un envejecimiento acelerado, porque tenemos una oxidación o un estrés oxidativo muy fuerte. Bueno, esto suena de terror, pero te voy a dar buenas noticias, Adela. Se ha encontrado que a través de los antioxidantes se puede proteger al cuerpo y a las células, porque los antioxidantes neutralizan estos radicales libres.
13: Estos radicales libres, maestra, son el producto de
10: nuestros procesos metabólicos como la digestión o la respiración. Lo que provocan es que destruyen nuestras células sanas. Esto va a generar un gasto de energía por su mecanismo de acción. Por ello nosotros nos sentimos demasiado cansados a pesar de haber dormido bien, porque estamos sufriendo un ataque masivo de estos radicales libres. Afectan, por ejemplo, nuestro sistema inmunológico, y que cuando lo tenemos deprimido a consecuencia de este ataque de radicales libres, pues nos enfermamos con mucha facilidad o nos duran más tiempo las infecciones.
11: ¿Qué cambios podemos hacer en nuestra alimentación diaria para evitar ese problema de oxidación?
12: La comunidad científica hizo un estudio para ver cuáles son los alimentos que tienen mayor cantidad de antioxidantes, donde vieron que la papaya tiene 320 unidades, el té verde tiene 520 unidades, pero hay algunos alimentos, en especial dos frutas, que inclusive se les dice superfrutas, porque tienen un nivel de antioxidantes espectacular. Por ejemplo, el açaí, que es un fruto de Brasil, tiene 103 mil órax. Quiere decir que es 200 veces más poderoso el antioxidante que viene en el açaí. O también el mangostán. Ese fruto es de Asia y tiene 55 mil órax. Ahí es 100 veces más poderoso. Es normalmente muy caro. Por eso yo recomiendo un producto que hay en México que se llama Plenihub. Plenihub tiene el açaí, tiene el mangostán, el zinc, el selenio y el cobre, que son minerales con alto poder antioxidante, la granada, y tiene el cacao, que también son frutos con fuerte cantidad de antioxidantes. Viene en un polvito triturado que se toma después del desayuno, y de esta manera vamos a recibir la protección antioxidante en nuestro cuerpo. Vamos a sentir mayor energía, mayor claridad mental, y lo más importante, vamos a ir viendo cómo se fortalece nuestro sistema inmunológico y no nos vamos a enfermar tanto.
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11: 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Gracias, licenciado. Gracias, doctor.
10: Gracias, maestro. Gracias. Buen día.
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13: ¿Qué tal? Muy buenos días. Ante los bloqueos de transportistas y campesinos en la Ciudad de México, la Secretaría de Gobernación reiteró su disposición al diálogo y a la atención de las demandas. La SEGOB señaló que reconoce y respeta el derecho a la libre manifestación, pero destacó la importancia de garantizar también el derecho al libre tránsito de toda la ciudadanía. El Departamento del Tesoro de los Estados Unidos sancionó a 14 personas y empresas vinculadas a la facción de los Chapitos. Los acusa de operar una red criminal desde Mazatlán, Sinaloa, dedicada a blanquear las ganancias de la venta de fentanilo mediante el uso de criptomonedas y activos virtuales. La presidenta Claudia Sheinbaum descartó que el mandatario de Estados Unidos, Donald Trump, busque intervenir directamente en México. Dijo que esa postura tiene tintes electoreros.
14: Porque no creo en eso. Ni siquiera, la verdad, personalmente, creo que sea el presidente Trump. Son algunos que lo asesoran, que están ahí. Que, por cierto, como tienen elecciones en noviembre, pues ahora quieren meter a México en sus elecciones de noviembre.
13: En el mundo, una buena noticia: la empresa estadounidense Adnixa Biosciences y la clínica Cleveland desarrollaron una vacuna experimental contra el cáncer de mama que mostró un 75% de efectividad en sus primeras pruebas. El tratamiento entrena al sistema inmune para destruir células tumorales. Para Noticentro informa Alejandra Martínez Delgado.
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0: Qué enorme privilegio es compartir contigo cada mañana los grandes temas a las grandes figuras de la música ligada a tu recuerdo. Y es un honor también compartir contigo mi cuenta de TikTok. Me puedes buscar y encontrar en TikTok como Bernardo García. Ahí te presento una serie de videos en los cuales te platico la historia, la creación de los grandes temas de la música ligada a tu recuerdo, y en algunos casos sí me permito destruir tu juventud, porque no vas a dar crédito de cuántos años, yo diría décadas de pronto, han transcurrido desde el lanzamiento de ciertas canciones hasta este día. Ojalá que me busques, me encuentres y si así lo deseas me sigas en TikTok. Estoy como Bernardo García. Mientras eso sucede, mensajes y más música ligada a tu recuerdo en Inolvidables del Fonógrafo.
1: El Fonógrafo me da la hora.
0: Las 11:51.
1: Y la temperatura.
0: Tenemos 22 grados.
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0: Otro de los grandes, verdaderamente grandes de la música ligada a tu recuerdo, Miguel Bosé. Aire soy, tu muñeca, la canción del maestro Pérez Botija, a cargo de otra de las grandes e inolvidables del fonógrafo dulce, don Vicente Fernández, nuestro inolvidable charro de Huentitán. Estos celos, siempre a mí, tema y voz de Gloria Trevi. Ricardo Cherato te entregó, me estoy acostumbrando. ¿Hasta cuándo, mi alma? La participación de Beatriz Adriana y Mijares te presentó, me acordaré de ti. Gracias, Pablo Hernández. Bienvenido, Dani Daniel Morales, en los controles de audio. Julio Ávila, la mente creadora en la programación musical. Nayeli Gómez en redes sociales. La ovación para ti que nos escuchas y, por supuesto, para este gran, gran equipo de trabajo. Soy Bernardo García. Mensajes y regresamos con la parte final de estas inolvidables del fonógrafo.
1: El fonógrafo me da la hora.
0: Las 12 con 19.
1: Y la temperatura.
0: Y tenemos 22 grados.
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0: Y tenemos 22 grados.
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0: temperatura
1: 12:49.
0: Y la temperatura.
1: Y tenemos 22 grados.
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15: Muy buenas tardes, amigos del fonógrafo. Aquí el reporte vial. Permanece cerrada la circulación vehicular en Donceles a partir de Eje Central Lázaro Cárdenas y Allende desde República de Perú. Usa como alternativas el Eje 1 Norte, Venustiano Carranza y Palma. También se encuentra cerrada la circulación vehicular en la Calzada de los Misterios, a la altura del Eje 3 Norte. Usa como alternativa Avenida Insurgentes. Y finalmente, también permanece cerrada la circulación vehicular en la Calzada Mariano Escobedo, a partir del Lago Alberto. Usa como alternativa Aquiles Cerdán. Recuerda que si rebasas por el lado incorrecto, la multa puede ascender hasta los 1.200 pesos. Hasta aquí el reporte vial. Te informa Alex Leiva. 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

0: Emmanuel te cantó Todo se derrumbó dentro de mí. Laureano Brizuela con la canción Amándote. Los hermanos Castro, Yo sin ti. Angélica María, Ella no es mejor que yo. Juan Gabriel, Aunque te enamores. Paulina Rubio, Ni una sola palabra. Y Luis Miguel, que abrió bloque con la canción de Qué nivel de mujer. Mis amigos preciosos, ya llegó y ya está aquí el tan glorioso, riquísimo, mágico, anhelado y esperado miércoles. Sí, miércoles ya, ombliguito de semana, 20 de mayo del 2026. Espero que te encuentres súper contento, contenta, feliz, cargado de buena vibra, de buena energía, pero sobre todo con el ánimo al millón. Sí, yo me presento, soy Mariana Martínez, Daniel Morales nos acompaña a la consola maestra, Julio Ávila de la programación musical, Nayeli Gómez en las redes sociales. En unos momentos estaremos de vuelta contigo con más de las páginas del pasado. Muy, pero muy buen provecho para ti.
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2: El fonógrafo me da la hora.
3: 1:21.
2: Y la temperatura.
3: 23 grados centígrados.
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15: ¿Qué tal? Muy buenas tardes. Con el objetivo de formar profesionales que puedan prevenir, evaluar y tratar con terapia y rehabilitación integral alteraciones del movimiento humano, el Sistema para el Desarrollo Integral de la Familia del Estado de México mantiene abierta la convocatoria de ingreso a la licenciatura en terapia física que se impartirá en el Centro de Rehabilitación y Educación Especial Toluca. El resultado del examen se publicará el 15 de julio y los requisitos los puede consultar en difem.edomex.gob.mx. En Celaya, Guanajuato, elementos de la Policía Estatal de Caminos detuvieron al chofer de un autotanque que transportaba 20.000 litros de diésel de presunta procedencia ilícita. La Secretaría de Seguridad y Paz Estatal informó que la unidad fue detectada, pues circulaba a exceso de velocidad en un tramo de acceso controlado. La Secretaría de la Defensa Nacional llevó a cabo el relevo de comandantes de zonas militares y aérea, coordinaciones estatales de la Guardia Nacional y de organismos diversos. Agregó que a partir del 1 de mayo fueron designados en esos cargos 20 generales del Ejército, un general de la Fuerza Aérea y 7 generales de la Guardia Nacional. Y en el mundo, investigadores del Instituto Tecnológico de Massachusetts desarrollaron un dispositivo ligero que permitió a 6 niños afectados por atrofia muscular espinal mantenerse en pie sin ayuda. El dispositivo, que pesa menos de 1 kilo, en lugar de facilitar el movimiento, actúa de forma resistiva, aumentando deliberadamente la dificultad durante el ejercicio, para estimular

0: el desarrollo neuromuscular. Para Noticentro informa Alejandra Martínez Delgado.
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bonito miércoles, mitad de semana, para ti que estás disfrutando con la mejor música ligada a tu recuerdo. Y bien, yo te comparto esta frase poderosa que dice así: confía en el tiempo divino, todo llega cuando el alma está lista para recibirlo. No puedes controlarlo todo, pero sí aprender a confiar en lo que se acomoda en silencio. Aceptar la vida no es rendirte, es dejar de empujar lo que aún no tiene su hora. Es comprender que incluso cuando duele, también te está guiando a tu camino ideal. Nada es casualidad, todo se alinea, todo se enlaza, todo se encuentra en su momento correcto. Así que por favor, ten fe y mucha esperanza en que así será. Volvemos contigo, estás disfrutando de las páginas del pasado. Muy, pero muy buen provecho para ti.

0: La 1:50.
1: Y la temperatura.
0: 23 grados centígrados.
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0: Marco Antonio Solís te cantó y ahora te vas. Y tú no te nos vayas, que se está poniendo bien buenísimo en esa bonita tarde de miércoles. Antes Posdata te cantó Ven que me matas, Rigo Tobar, La Sirenita, Yuridia, Amigos no, por favor, Enrique Guzmán, 100 kilos de barro, Ana Gabriel con Pecado Original y Camilo Sesto que abrió bloque con el tema de Llueve sobre mojado. Mis amigos, sean todos ustedes bienvenidos a la segunda hora de las páginas del pasado. Ya lo saben, esta es su casa. Siéntanse muy cómodos, contentos, felices. Saludos a ti que andas cocinando rico, sabroso y delicioso. Para ti que estás degustando de tus sagrados alimentos, come rico, come despacio, mientras deleitas tus oídos con la mejor música ligada a tu recuerdo. Volvemos contigo, son las páginas del pasado.
1: El fonógrafo le da la hora
2: 2:17
1: y la temperatura
2: 24 grados.
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Muy buen provecho para ti que estás degustando de tus sagrados alimentos mientras deleitas tus oídos con la mejor música ligada a tu recuerdo. Y bien, escucha esto que dice así: los sueños sí se cumplen, pero no por magia, sino por fe, constancia y a veces mucho trabajo. Por eso sueña en grande, sin miedo, porque todo lo que hoy imaginas puede convertirse en tu realidad. Por eso confía en ti, incluso cuando nadie más lo haga. Las tormentas pasan y aunque a veces parezca oscuro, siempre vuelve a salir el sol. Por eso trabaja, esfuérzate, enfócate y cree en ti. No mires al de al lado, no te compares. Cada quien tiene su tiempo, su proceso y su propio destino. Ve a tu ritmo, pero nunca te detengas. Tu momento llega cuando sigues creyendo, incluso cuando aún no lo ves. Volvemos contigo para iniciar juntos las inolvidables del fonógrafo, así que tú quédate con nosotros.

0: la hora.
1: 2:49.
0: Y la temperatura.
1: 24 grados.
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0: Rocío Dúrcal te cantó tarde, menudo con el tema Quiero ser, Leo Dan con Esa pared, Daniela Romo con el tema Prometes, Luis Miguel con la canción de Suave, La Quinta Estación con Algo Más y El Príncipe José José que abrió bloque con el tema de O Tú o Yo. Mis amigos preciosos, sean todos ustedes bienvenidos a las inolvidables del fonógrafo. Ya saben, esta es su casa, siéntanse muy cómodos, contentos, felices también. Saludos a ti que estás trabajando, manejando, cocinando y lo que sea que estés realizando. Muchas gracias por dejarnos ser parte de tu vida. En unos momentos estaremos de vuelta contigo. Son las inolvidables.
1: El fonógrafo le da la hora.
2: Las 3:18.
1: Y la temperatura
2: 24 grados.
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11: Muy buenas tardes. La Secretaría de Salud emitió un aviso preventivo de viaje de cara a la Copa Mundial 2026, donde advierte sobre un riesgo de nivel bajo pero latente de exposición a contagios debido a la enorme concentración masiva. Entre las enfermedades vigiladas se encuentran el sarampión y la viruela símica, así como los padecimientos transmitidos por mosquitos y garrapatas. Por ello, se recomienda aplicar medidas preventivas generales y checar los esquemas de vacunación. En otros temas, a partir del 25 de mayo, la Secretaría de las Mujeres del Estado de México abre el registro al programa Unidas Contigo, dirigido a mujeres en situación de vulnerabilidad que reciben acompañamiento jurídico y psicoterapéutico. Los detalles los encuentra en la plataforma de la dependencia. La Profeco, en coordinación con Kawasaki México, emitió un llamado para revisar motocicletas Ninja ZX6R modelos 2024, 2025 y 2026 por una falla en los pernos que sujetan el cárter. Los detalles los puede encontrar en las redes sociales de la Profeco. Y Estados Unidos imputó al expresidente cubano Raúl Castro los delitos de asesinato, conspiración para matar a estadounidenses y destrucción de aeronaves por la muerte de 4 aviadores de la organización Hermanos al Rescate, ocurridas hace 30 años. Para Noticentro informa Alejandra Martínez Delgado.
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Feliz y bendecido miércoles para ti que nos dejas acompañarte y que nos dejas ser parte de tu vida con la mejor música ligada a tu recuerdo. Y bien, yo te comparto este decreto poderoso que dice así, repite conmigo: declaro salud perfecta para mi cuerpo y prosperidad para mi vida. Declaro sabiduría en cada una de mis decisiones y abundancia infinita en todo lo que me rodea. Que así sea, te mereces lo mejor de la vida. Volvemos contigo, estás disfrutando de las inolvidables del fonógrafo, así que tú quédate con nosotros. Thank you.

0: da la hora.
1: Las 3:50.
0: Y la temperatura.
1: 24 grados.
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0: Napoleón te cantó Porque te quiero, andaré. José Luis Rodríguez el Puma con el tema Culpable soy yo. Grupo Cañaveral tiene espinas el rosal. Luz te cantó Por besarte. Polo con la canción de Ana. Guadalupe Pineda con el tema Momentos. Y Miguel Bosé que abrió bloque con Hojas secas. Mis amigos preciosos, saludos a todos ustedes desde cualquier parte del mundo donde se encuentran escuchando los mejores éxitos de la música ligada a tu recuerdo. En unos momentos estaremos de vuelta contigo, Solas Inolvidables.
1: El fonógrafo le da la hora.
2: Son las 4:18.
1: Y la temperatura,
2: 23 grados centígrados.
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0: Hasta siempre. Inventaré algo. Hasta mañana.
1: ¡Feliz tarde de miércoles, mitad de semana! Oye, ¿tú sabías que tu subconsciente es capaz de controlar hasta el 95% de tus acciones diarias, tus pensamientos y decisiones sin que seas plenamente consciente de ello? Bueno, por ejemplo, te permite realizar tareas cotidianas como cepillarte los dientes o conducir de forma automática sin un esfuerzo consciente deliberado. Algo que me parece muy increíble es que pues se argumenta que el subconsciente tiene el poder de influir en tu realidad a largo plazo, determinando los resultados de tus acciones a través de la energía y las creencias que genera. También recoge información del entorno para crear estrategias que cubran necesidades básicas de humor, pertenencia y seguridad. Es posible acceder y modificar lo que reside el subconsciente mediante herramientas como la autoconciencia, las afirmaciones positivas o la hipnoterapia, lo que puede ayudar a reemplazar creencias limitantes por unas más potencializadoras que te ayuden a mejorar en tu día a día. Está padre, ¿no? Así que tú puedes modificar tu subconsciente todos los días. Volvemos contigo. Esto es Inolvidables del Fonógrafo, así que tú quédate con nosotros.

0: llega la hora.
1: Son las 4:50.
0: Y la temperatura.
1: 23 grados centígrados.
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0: Y ahí estuvo Roberto Carlos con el tema detalles, que por cierto, pues los caballeros no dejen perder esas oportunidades de regalar una flor, una carta, unos chocolates, vámonos por un helado, vámonos a pasear, ay mira qué guapa, qué bonita te ves, porque a nosotras las mujeres eso de los detalles nos encantan y por ende, cuando nos sentimos queridas y amadas, pues también nos da gusto consentirlos a ustedes, así que les conviene pues seguirnos dando esos bonitos detalles. Antes Marisela con Álvaro Torres te cantaron Mi Amor por Ti, Clara Bon pintando corazones, Francisco Javier que es La Libertad, Emanuel te cantó El Día Que Puedas, Lucero Mi Destino Eres Tú y Luis Miguel que abrió bloque con Oro de Ley. Mis amigos preciosos, saludos desde cualquier parte del mundo donde se encuentren escuchando la mejor música ligada a tu recuerdo. Además ya lo sabes, siempre llévanos contigo a todas partes por medio de la página del fonógrafo.mx. Donde quiera que estés, estaremos contigo con la mejor música ligada a tu recuerdo. Ya volvemos.
1: El fonógrafo me da la hora.
2: 5:20.
1: Y la temperatura.
2: 21 grados centígrados.
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0: tarde de miércoles y hoy 20 de mayo estamos celebrándole principalmente a San Bernardino, también a San Lidia, a San Áurea, a San Anastasio y a San Baudillo. Por eso, si tú conoces a alguien con este nombre, felicítalo porque hoy es día de su santo. Y vámonos con los festejados de hoy. Hoy estamos celebrando el cumpleaños de Selene Cerón, que nos está escuchando desde el municipio de Ajacuba. ¡Ay! ¿Eso en dónde se encuentra? Ah, por aquí dice que está en Hidalgo y es lugar de aguas termales. ¡Ay, qué rico, eh! Esas aguas termales son medicinales. Lo que no me encanta es el... que luego ya después de que estés un ratito te desguanzas tanto que ya te da tanto sueño, tanta flojera que ya luego no te puedes ni parar, ¿no? Pero sí, la verdad es que es muy rico y muy relajante. ¡Ay, disfruta, Selene, de tus aguas termales! ¡Qué delicia! También le mando un fuertísimo abrazo a Andrea García, que me dice: hola, Mariana, tú siempre tan buena onda. ¡Ay, muchas gracias, preciosa! Yo te mando besos, abrazos, apapachos, que la pases contenta y feliz hoy y siempre también. Muchas felicidades a todos los enamorados, a todos los que están celebrando su aniversario. Ya lo saben, síganse queriendo, amando, mimando, respetando y reconquistándose todos los días también. Muchas felicidades para ti, que simplemente celebras la vida. Estas mañanitas son para ti.
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3: ¿Qué tal, auditorio del Fonógrafo? Continuamos con más información de las calles. Les comento, manténganse atentos porque continúa afectado un carril sobre la avenida Insurgentes, rumbo al sur, a la altura de Loreto. Esto en la colonia Tizapán, San Ángel, de la alcaldía Álvaro Obregón.
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3: ¿Qué tal, auditorio del Fonógrafo? Continuamos con más información de las calles. Les comento, manténganse atentos porque continúa afectado un carril sobre la avenida Insurgentes, rumbo al sur, a la altura de Loreto. Esto en la colonia Tizapán, San Ángel, de la alcaldía Álvaro Obregón. Hay manifestantes en esta zona. Como alternativa pueden ocupar la avenida Revolución y la avenida Universidad. Por otra parte, encontrarán obras de reencarpetamiento en el carril confinado del Metrobús sobre el eje 1 Norte a partir de la calle Cerillera y hasta llegar a la avenida Oceanía. Como alternativa tienen la avenida Eduardo Molina. Finalmente, el eje 1 Norte presenta buen avance entre el eje 1 Poniente y la avenida del Trabajo. Y recuerda que en las autopistas de caminos y puentes federales cuentas con el servicio de auxilio vial, marcando al 074. Con el reporte de las calles, Manuel Adauto.
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3: Trabajo. Y recuerda que en las autopistas de caminos y puentes federales cuentas con el servicio de auxilio vial, marcando al 074. Con el reporte de las calles, Manuel Adauto.
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